0: banda de rock anglosajona, pues Rolling Stones.
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2: Aquí José Force platicando con Carlos Avilés. Vamos a ver qué son sus cosas favoritas de la vida.
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2: Carlos, ¿cuál es tu canción de rock favorita?
5: Rapsodia Bohemia.
2: The Queen.
5: The Queen, sí.
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2: ¿Y el disco de rock?
5: Heaven and Hell de Black Sabbath.
2: Oh. La banda análoga.
5: los sus satánicas magistrales, los Rolling Stones.
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2: Y la banda en español, la banda de rock en español que más te gusta.
5: Divididos, de Argentina.
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2: Y libro de rock.
5: Confess de Rob Halford.
2: Sí. Muy bien. Eso es porque no has terminado el de Frank Zappa.
5: Sí, estoy en eso.
2: Película de rock.
5: Película de rock, Jesucristo Superestrella.
2: Bueno, sí. ¿El favorito cantante?
5: Ahí está entre Gillan, Halford y Dio, pero si tengo que elegir a uno, yo creo que Freddie Mercury.
2: Sí. Muy bien.
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2: Mi cantante femenina,
5: Etta James.
2: Oh.

0: favorita portada?
1: Mi portada favorita es un disco que se llama Truth Mask Replica, de Captain Beefheart.
0: Muy bueno.
1: Sí, producido por Frank Zappa, por cierto.
0: Mira. No, pues sí, Captain Beefheart.
1: Muchas gracias.
0: Muchas gracias, Carlos. Ya sabemos. Estamos enterados.
2: Gracias.
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4: Hola, ¿qué tal, amigos? Yo soy Margot Cortázar. Espero que estén disfrutando de esto que es el Día del Rock y Ruido. Y esto es para contarles mi canción rock favorita en español. Definitivamente es Serú Girán, o por lo menos en este momento de mi vida es Serú Girán. La canción se llama Eitileda. Y bueno, me parece que en esa canción sucede todo lo que puede suceder de alguien que ya comprendió el rock. Y en ese sentido, Charly García lo hace con una magnificencia. Eficiencia increíble.
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4: Mi canción rock en inglés, y creo que Slide Away de Oasis es mi canción favorita del rock. Me parece que tiene las guitarras perfectas. Escucharla en vivo, tuve oportunidad de escucharla con Oasis en vivo, con todos los Oasis juntos cuando era más chavilla en un palacio de los deportes, y creo que es una de las cosas más bonitas que me ha pasado y una de las veces que he comprendido muchísimo más de qué se trataba el rock. Mi banda de rock anglo, por supuesto, siempre se divide mi corazón entre los Rolling y Oasis, pero creo que debo decir que si alguien me enseñó de rock son los Rolling Stones, así que ya se sabe la historia de que Mick Jagger es mi tío. Y por supuesto, me acuerdo muy bien la primera vez que vi un logo de los Rolling, lo vi en casa de mis abuelos. Había un póster en una de las habitaciones de mi tío más chico, de mi tío Carlos, y yo me quedé admirando la imagen, pero un poco como con un poco de desdén. Y siempre dije, no, yo nunca voy a ser de esos que usen la playera de la lengua. Y la primera vez que me puse una, me reí mucho de ese instante de mi vida, porque en realidad me había impactado mucho la playera de los Rolling, el póster de los Rolling que había visto en mi casa, y toda la historia que ya se saben ustedes, que después se vino y que descubrí con el mundo del rock. Así que mi banda anglo definitivamente son los Rolling.

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2: Mi banda rock en español y a quien le debo mucho de mi carrera en la Ciudad de México, por supuesto, es Soda Stereo. Para mí es la banda más grande de rock en español que hay y que ha habido y que habrá en todos los tiempos. Gustavo Cerati, Zeta Bosio y el querido Charlie Alberti, a quienes los quiero con todo mi corazón, han formado parte de mi vida y les debo muchísimo en el mundo de la radio. Ellos hicieron pues parte de mi sueño realidad de trabajar en la ciudad, en la gran ciudad, en FM. Y bueno, por supuesto, Daniel Kohn, a quien le debo muchísimo también, manager de Soda. Y bueno, pues Soda por eso se convirtió en mi banda de rock en español favorita. Por supuesto que admiro muchísimas otras bandas y muchas otras bandas que, por ejemplo, tuvo Charly García o algunos otros artistas y mexicanos. Por supuesto que también me encantan otras bandas mexicanas y que también podrían considerarse entre mi top 10 de bandas favoritas en español, pero por supuesto que me quedo con Soda.

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1: Mi libro de rock favorito, por supuesto, que es La Nueva Música Clásica, este ensayo que hace José Agustín sobre un análisis sobre todos los discos que salieron de 1968 a 1985, en el que minuciosamente revisa las guitarras, los bajos, los productores, el disco, quién lo producía, pero también el contexto social, político y económico en el que se lleva a cabo la salida de un disco, y comienza justamente con los Rolling, pasa por Pink Floyd, por Bob Dylan, por Marley, por un montón de discos que ahora son icónicos. Y bueno, se hizo justamente una reedición de este libro en el que tengo oportunidad de participar haciendo una lista de canciones increíble que tuve a bien, pues ya saben, en algún momento por ahí conocer a la familia Ramírez Bermúdez, a la familia de José Agustín. Es mi libro de rock favorito. Y ahora mi peli o docu rock, bueno, creo que el Circus fue uno de los VHS es que cambió mi vida para siempre. Ver a dos bandas tan grandes, invitados tan grandes, haciendo en una carpa, explorando la vida del rock y explorando la vida artística como lo eran los Rolling Stones con The Beatles. Y me gusta mucho ese, pues esa pequeña peli, como este registro que se hace de The Circus. Y ahora mi documental que estoy armando sobre José Agustín, estoy teniendo el honor de dirigir el documental sobre José Agustín, que tiene muchísimo rock, muchísimo más rock de lo que creen. Era un gran analista del rock, así que ese podría ser mi docu favorito de rock, entre el Circus y este documental que se llama Cerca del Fuego. Y mi cantante favorito, hombre, sin embargo, creo que alguien que toca las fibras del rock en mí definitivamente es Charly García. Charly García es mi cantante favorito, hombre, digamos en español, y en inglés podría ser Freddie Mercury. Pero bueno, si hay alguien que me encanta como estandarte del rock, hombre, me parece que es Charly García.
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1: Bueno, cantante favorita mujer, creo que alguien que lo hace con una frescura increíble, incluso ahora que ya es una persona grande, es Debbie Harry de Blondie. Me parece que es una de las mujeres más importantes en el mundo de la música, del rock, y sobre todo en la inserción de las mujeres en el mundo del rock como frontwoman y como personas que estaban al frente de una banda y que no se necesitaba ser hombre, pero sí tener mucha actitud. Portada de disco, híjole, este es muy difícil. Hay que alguien que lo hace con una frescura increíble, incluso

0: Charly García. Esta portada la tomaron una fotografía en Nueva York, y pues en algún momento cuenta la leyenda que Charly estaba tratando de sacar sus fotografías para el Clics Modernos, y llegan a una esquina que últimamente, por cierto, ya pusieron ahí el nombre de la esquina con Charly García, y se toma la foto con una de estas, pues de estas obras que tiene detrás como un graffiti. El Clics Modernos podría ser una de mis portadas favoritas de toda la historia. Por otro lado, me parece que Bocanada, esta fotografía que le hace Nora Lezano a Gustavo Cerati, en el que hizo varias pruebas, ¿no? En el que, pues, para que salga la bocanada de aire, pero también de humo, dependiendo de cómo la interpretes, me parece fabulosa, una portada casi a contraluz, que juega muchísimo con la imagen de Gustavo Cerati, como tal, con la palabra bocanada, y que describe perfecto el concepto del disco, lleno de atmósferas, misterio, pero a la vez es muy claro y evidente, ¿no?
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0: Amigos, soy Margot Cortázar y bueno, les voy a contar cuál ha sido de mis conciertos favoritos en la historia de mi vida o festival. Definitivamente fue ver a Leonard Cohen en la ciudad de Puebla. Por otro lado, el Power Trip, este festival de metal que tuve oportunidad de ir con Olivia y que estuvimos cubriendo para ustedes en Ruido Blanco, me divertí mucho, fue una experiencia muy bonita, pero sobre todo ver a Judas Priest, creo que es una de las cosas más padres que me ha pasado como en el ámbito de los conciertos.

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1: Hola, yo soy Paco Ayala de Molotov y estás en el Día del Rock y Ruido en Ruido Blanco. Mejor canción de rock, Back in Black de AC/DC. Mejor disco de rock, Led Zeppelin 4. Mejor banda de rock anglo, Led Zeppelin. Mejor banda de rock en español, Divididos por Argentina, Botellita de Jerez por México.
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1: Mejor libro de rock, yo creo que Lemmy, la autobiografía, que es de Yanis Garza, buenísimo y muy divertido. Mejor documental, pues Give Me the Power, de Olayo Rubio. Mejor cantante de rock, Elvis Presley, sin duda alguna. Mejor portada, The Dark Side of the Moon, de Pink Floyd. Y la mejor cantante mujer de rock, yo creo que Tina Turner. Mejor concierto, festival, está complicadísimo, pero pues yo creo que sin duda Lollapalooza de los noventas.

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2: Hey, ¿cómo está toda la banda de Ruido Blanco? Yo soy Mau Canto del Seven. Mi canción favorita de rock metal es Black de Metallica. Me voló la cabeza desde la primera vez que la escuché y desde ese instante cambió mi vida. Mi disco de rock favorito, metal, es Sabbath Bloody Sabbath de Black Sabbath. Creo que ese disco lo tiene absolutamente todo.

0: Mi banda de rock anglo o en inglés favorita, pues es Metallica, porque me han acompañado prácticamente toda mi vida, son el soundtrack de mi vida. Y mi banda de rock en español o mexa, pues por supuesto que La Maldita Vecindad, rifan extremo siempre, aunque últimamente le ha agarrado mucho cariño a los Caifanes, así que están en empate esas dos.
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2: Mi libro favorito de rock son los 200 discos más chingones del rock and roll mexicano de David Cortés y Alejandro González. Es una gran guía para empezar o para seguirle con el rock mexa. 200 discos más chingones del rock and roll mexicano. Mi peli favorita de rock no es necesariamente rock, pero lo considero un rockstar. Es Amadeus, la vida de Mozart. Es mi película favorita y mi película de música favorita. No es de rock, pero es un rockstar. Mi cantante favorito de la vida de rock es Elvis Presley, por supuesto. No hay otro igual ni habrá otro igual.

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2: Cantante favorita mujer de rock, creo que sin duda podría ser Stevie Nicks. Es una definición de leyenda, cantante mujer.

0: portada de disco se me hace una genialidad lo que hizo Metallica con el Black Album. Creo que todo se concentra en la música y es una gran portada. Muy simple, muy poderosa. Creo que eso está bastante chido.
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1: Concierto, festival. Eso está ruda porque he ido a varios bastante chidos, afortunadamente. Pero creo que el haber tenido la oportunidad de ver al Big Four en Indio y en Nueva York fue algo bien especial, porque fue de los últimos shows que dio Jeff Hanneman de Slayer. Y así que yo creo que esos.
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3: Hola, soy Alejandro Placer de Triciclo Circus Band y estas son mis respuestas a este gran cuestionario del rock. Número 1, canción de rock. Me voy con Paranoid Android de Radiohead, porque creo que tiene un sonido muy padre para esa época en 1997 y también tiene muchos cambios en una sola canción, me encanta. Número 2, disco de rock. Pues igual me voy con el OK Computer de Radiohead. Por lo mismo, se me hizo un gran disco con muchos cambios y super futurista para su entonces 1997.
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1: Número 3, banda de rock anglo. Yo creo que, pues, pensando en como casi todos los tiempos, se me hizo muy cool hablar de Pink Floyd, porque Pink Floyd es un sonido que para esos entonces pues era un temas sociales, políticos, además que el delay que ocupan en casi todas las canciones y las atmósferas, se me hace increíble y contundente ese sonido, es especial y es muy particular de ellos.

0: Número 4, banda de rock en español. También se me hace muy difícil hablar de algo así, pero yo creo que me voy por Fito Páez. Siento que también tiene un sonido muy padre, sus letras son muy poéticas y muy llegadoras, ¿no? Habla también de su historia, de toda la historia que ha hecho él y que ha tenido él, ¿no?
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1: Número 5, libro de rock. Hay un texto de Juan Villoro que me encanta, que se llama Guerra Fría, que habla sobre Berlín, sobre los punks de Berlín, en el muro de Berlín, sobre pues el disco justamente de, que se llama Berlín de Lou Reed, que también se me hace muy fabuloso. Número 6, película o docu de rock. Pues yo creo que me voy también con el de David Bowie, el último que acaba de salir, que se me hace muy padre porque no habla nadie de la historia de él, sino él mismo cuenta su propia historia, su propia versión. Me encanta. Número 7, cantante favorito de hombre. Pues también está bien complicado, pero yo creo que me voy con uno que se llama, su banda se llama Hours, no es muy famosa, pero el vocalista se llama Jimmy Gineco y él fue el pupilo de Jeff Buckley. Escúchenlo, es un chavo que canta una tesitura increíble y con una voz súper fuerte y estruendosa. Está bien padre.

La cantante favorita mujer, me voy con PJ Harvey, también por su sonido como muy, al principio como muy visceral, muy orgánico, muy efusivo, muy punk para esos entonces, me encantaba. Número 9, portada de disco, me voy con el Smashing Pumpkins, el Melancholy and Undefeated Sadness, porque es muy elegante para mí, ¿no? Ver todas esas esos visuales, y además toda la portada y todo el booklet se me hizo genial.

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1: El número 10, concierto o festival. Pues yo creo que me voy con mi primer concierto, que tenía 11 años y yo no sabía que era pues como la música como tal, así vivirla en escena. Y la primera vez que fui a un concierto fue a ver a Michael Jackson en 1993 en el Estadio Azteca. Me voló la cabeza todo el sonido, la producción, los músicos, todo, ¿no? Todo el show se me hizo increíble y desde ahí decidí ser músico.

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2: Déjala tranquila, por favor.
3: ¿Qué tal, amigos? Soy Piro, cantante, compositor y fundador de Ritmo Peligroso. También pertenezco al colectivo de Rock en tu Idioma y hoy estoy aquí presente en este Día del Rock y Ruido.
2: Mira, date cuenta.
3: Estos son el tipo de cuestionarios que los tengo que contestar de volada, Olivia, porque si no me queda que me pongo a pensar y me tardo media hora. Mira, canción de rock tendría que ser Satisfaction de los Rolling Stones. Disco de rock, Foxtrot de Genesis. Banda de rock anglo, los Strokes. Banda de rock en español, Radio Futura.
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3: Libro de rock, me encanta el libro de Ken Scott, el ingeniero productor, que se llama The Abbey Road a Ziggy Stardust. From Abbey Road to Ziggy Stardust. Peli documental de rock, tendría que ser el documental de Guggenheim, que se llama It Might Get Loud, con Jimmy Page, The Edge y Jack White. Cantante favorito hombre, Mick Jagger. Cantante favorita mujer, Patti Smith. Portada de disco, Pink Floyd, Wish You Were Here. Concierto, festival, pues el Vive Latino, definitivamente.
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4: Hola, ¿qué tal mi querida comunidad ruidosa, mis tres fans? Yo soy Angélica Lasoff y los saludo en este Día Mundial del Rock. Me será muy grato compartir con ustedes este conteo de mis favoritos para celebrar en grande esta fecha tan representativa para quienes hacemos del rock un estilo de vida. Y les adelanto que mis gustos son demasiado eclécticos, así que espero disfruten de esta selección. Y comenzamos con mi canción de rock favorita, que corre a cargo de Los Prisioneros, y es Estrechez de Corazón, que forma parte de Corazones, el cuarto álbum de la banda chilena lanzado en 1990, con sonidos característicos del rock, un poco de punk y muchos sintetizadores. Este tema es uno de los grandes himnos, no solamente en su país, sino a nivel internacional. Y en mi disco de rock favorito se encuentra El Silencio, de la banda mexicana Caifanes, siendo su tercer álbum de estudio y juzgado por expertos musicales como la obra cumbre de la agrupación. Este disco es considerado un verdadero clásico, ya que contiene gran parte de los temas más representativos de la banda, interpretados por su formación como quinteto. Este álbum forma parte de la lista de los 100 discos que debes tener antes del fin del mundo, publicada en el 2012 por Sony Music. Y de lo local, vámonos a mi banda de rock anglo favorita. Y este gusto está muy influenciado por los gustos musicales de mis tías, quienes eran fans de Duran Duran, esta banda de pop rock británica, cuyo sonido combinaba básicamente el new wave, popularizando el subgénero new romantic en la década de 1980. Duran Duran fue una de las bandas con más éxito comercial en los 80, así como el grupo líder de la segunda invasión británica en los Estados Unidos, iniciada por la cadena televisiva dedicada a los videoclips MTV.
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1: Real de 14 no podía quedar fuera de mi conteo como mi banda de rock favorita por su estilo notable entre el blues y el rock, mezcolanza que le ha dado ese sello tan particular y que ha perdurado con el paso del tiempo. Esta banda se formó en 1985 tomando su nombre del pueblo minero de San Luis Potosí. Tras varios contratiempos y la enfermedad que aqueja a su fundador, el querido José Cruz, la agrupación ha resistido a estos embates y en este año han comenzado una gira celebrando los 42 años de carrera musical. Temas como Azul, Llévate la Historia, Dorina y Abel, Suena el Viento y Mi Piel son algunos de los éxitos que le han valido a Real de 14 para ser una de las bandas insignias de nuestro país. Y de la música pasamos a las letras, porque quiero compartirles que mi libro favorito lleva por título Historia Ilustrada del Rock. Es un libro que cuenta la evolución del rock, de las bandas, de los festivales, canciones y discos imprescindibles de este género. Este libro es de la editorial Litera Libros y su autora es Susana Monteagudo y el ilustrador Luis de Mano. Mi documental de rock favorito es Anvil, el sueño de una banda de rock dirigido por Sasha Gervasi, estrenado en el año 2008, y este trata de que en la industria de la música muchas bandas suelen ser las pioneras de un género o un movimiento músico-cultural. Sin embargo, eso no les garantiza estar en el gusto del público. Tal es el caso de la banda canadiense de heavy metal llamada Anvil, surgida en Toronto en 1978, que comenzó tocando dentro del género conocido como speed metal, influyendo a una multitud de bandas como Guns N' Roses, Metallica, Anthrax o Megadeth, bandas que participan en este documental compartiendo que mientras ellos ascendían de manera inimaginable, Anvil eran poco a poco olvidados. Este documental deja una importantísima lección: creer en uno mismo puede llegar a serlo todo.
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3: Comunidad Ruidosa, ¿cómo están? Soy Chiva Alcaraz, colaboradora de Ruido Blanco dentro del programa En Fa con Andrés Villela. Celebremos todos el Día Mundial del Rock a través de nuestros siguientes favoritos. Yo inicio con mi canción de rock favorita y se trata de Wonderwall de Oasis. Mi disco favorito de rock siempre será Californication de Red Hot Chili Peppers, el mejor de la banda para mí. Mis dos bandas anglo de rock siempre serán Foo Fighters y Red Hot Chili Peppers, dos bandas con una trayectoria impresionante y que la siguen rompiendo durísimo. Mi banda de rock en español siempre será, por supuesto, Caifanes. Un libro de rock favorito que tengo es The Storyteller de 2021 de Dave Grohl, vocalista de Foo Fighters. Mi documental de rock favorito se trata de la vida de Amy Winehouse, la chica detrás del nombre, del 2015. Mi cantante favorito hombre, por supuesto, es Chris Cornell, con esa voz, esa manera de interpretar y de rockear que uff.

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1: Mi cantante favorita mujer siempre serán dos, y se trata de Alanis Morissette y Amy Winehouse. Tengo una portada de disco favorita y se trata de Abbey Road de The Beatles de 1969. Sin duda, una portada icónica en el mundo del rock. Y mi festival favorito siempre será Vive Latino. Y mi edición favorita, 2011, con el maravilloso reencuentro de Caifanes. Quiero agradecer nuevamente a Ruido Blanco por la invitación a esta dinámica. Que viva el rock, vivamos el rock, y por supuesto no olvidemos que el ruido lo hacemos todos. Gracias.
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2: Querida banda de Ruido Blanco, aquí Fede Bonazo, cantante del Juguete Rabioso y de La Subversión. Muy contento de que la querida y admirada Olivia Luna me convoque a hablar de los puntos más altos de mi afición rockera con oportunidad de la celebración del Día Mundial del Rock este sábado 13 de julio. Aquí van mis respuestas y un gran abrazo para todas y todos ustedes. Respondiendo a este magnífico cuestionario que da oportunidad para compartir brevemente con ustedes, queridas amigas y amigos, alguna reflexión sobre esta expresión artística, me gustaría decir a mí, más que género, porque yo creo que el rock es más que un género musical al cual además yo le he dedicado mi vida. Canción de rock preferida, Love Rain or Me, de The Who, una rola donde la dualidad, dolor y alegría por la vida que habita en el corazón de los adolescentes, para mí no ha sido jamás tan bien expresada.

disco de rock preferido, por la misma razón, Quadrophenia de The Who, el tremendo álbum doble, donde la creatividad de Pete Townshend voló a cumbres muy, muy inalcanzables. Banda de rock anglo preferida. Bueno, aquí hago tantito de lado a mis queridos The Who, la banda con la que mi corazón está muy comprometido. Un poquito de lado a Pink Floyd, banda que amo profundamente. A los geniales Led Zeppelin. Esas dos palabras, Led Zeppelin, yo creo que es, que por sí solas definen lo que es el rock. Y banda de rock anglo preferida.

0: después de George y en un tercer lugar, pero muy grande, de Paul, son tres compositores que marcaron mi propia vida.
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1: Banda de rock en español preferida. Serú Girán, la gran banda de los 80s de Charly García, donde yo creo que él como compositor alcanzó sus mejores melodías.

libro de rock preferido, la Anthology de los Beatles, plagada de un anecdotario fascinante para los que somos fans de esa banda. Peli docu rock. Aquí hay varias. La Amazing Journey, que cuenta la historia de The Who, de reciente producción. Bueno, no tan reciente, pero quiero decir que no es contemporánea a la banda, sino que se hizo mucho después. Es una maravilla. Pero me quedo quizás y también mencionando a Imagine, este gran documental sobre John Lennon, me quedo con la Anthology, nuevamente los Beatles. Es ellos tres recordando cómo surgieron, quiénes fueron, lo que hicieron, con George aún vivo, evocando a John Lennon. Me parece que reunió la cantidad de momentos más

contigo estoy visto yo en un documental de rock. Cantante favorito, hombre, Roger Daltrey de The Who. Mención especial a John Lennon, por supuesto. La voz de John en canciones como Because, como A Day in the Life, sin tener el mejor registro, sin ser el cantante más favorecido por la naturaleza, John Lennon tenía un nivel de expresividad en su voz que creo que nadie más ha podido alcanzar, al menos lo digo yo desde mi subjetividad. Cantante favorita mujer, bueno, la que me enloqueció desde muy chavo siempre, Janis Joplin. Portada de disco favorito. Las portadas de disco, para los que crecimos con los acetatos y escuchábamos así el rock, estaban cargadas de la misma música que contenían. Y nosotros nos pasábamos largas horas escuchando los discos y mirando las portadas. Y las portadas quedaban para siempre impresas en nuestra memoria y en nuestra emoción como el reflejo de esa música que traían. Y por tanto hay muchísimas, subjetivamente, por estas mismas razones, digo Abbey Road de los Beatles. Portada llena de sol, ellos cuatro, aunque no estaban en aquel momento ya en su mejor situación interna, todavía eran esos Beatles irreverentes y creativos que siempre fueron. Después, concierto festival. Bueno, como audiencia, como público, sin duda lo más fuerte para mí fue uno de los conciertos de Paul McCartney en la Ciudad de México, que además me tocó que el repertorio fue parte. Le he visto a Paul varias veces, pero en ese, concretamente en el Estadio Azteca, tocó un repertorio sensacional. Tocó canciones como, por ejemplo, I'm Looking Through You, que es rarísimo que la cante en vivo. En fin, fue como un premio especial, como si me hubiera hecho un guiño él a mí sin saberlo. Después, quiero mencionar que mi concierto favorito es uno donde yo participé. Lo digo por la carga tan importante, cultural, política, emotiva, que tuvo el 12 Serpiente y los otros conciertos también que se hicieron en la ciudad universitaria de la capital de México en los 90, en apoyo a las comunidades indígenas de Chiapas, en apoyo a sus reclamos, a sus denuncias de marginación, de acoso. Aquellos conciertos reunieron a una familia maravillosa de bandas, también de estudiantes, performanceros, actrices, que rompimos el cerco informativo, que nos juntamos por una causa tan importante, donde este país, nuestro querido México, adquirió una enorme conciencia de sí gracias al fenómeno del zapatismo. El haber estado allí en esos colectivos y en esos conciertos es uno de los recuerdos más importantes del Juguete Rabioso y por tanto míos de Fede Bonazo. Le agradezco mucho a Oli esta oportunidad de charlar con ustedes así, bueno, unilateralmente un poco. Les mando abrazos, gracias Oli, viva el rock, viva el Día Mundial del Rock.

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2: ¿Qué tal, banda? Los saluda Sal Moreno, pintor, cantante y compositor, para comentarles esta lista súper interesante de Olivia Luna para toda la banda ruidosa. Número 1, en canción de rock, hijo, por mucho tiempo, me marcó Supper's Ready de Genesis, del disco Foxtrot. Mi disco de rock, pues una obra increíble también, llamada Quadrophenia de The Who. Mi banda, pues esencial de toda la vida, Black Sabbath.
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1: Mi banda de rock mexicano, wow, difícil pregunta, pero pues me quedo con Salvador y los Eones. Escuchen bien la colección de boleros.

Libro de rock, híjole, este es difícil porque pues es una literatura que yo no he abordado mucho. Sin embargo, un libro que ha inspirado mucho, mucho de mi trabajo es El Necronomicon de H.P. Lovecraft. Película, documental, bueno, creo que The Wall sigue siendo una obra inmortal que marca por siempre. Mi cantante favorito también es muy difícil, pero pues me quedo con Chris Cornell.

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2: Después, mi cantante favorita mujer también, cañón. Pero sigo admirando muchísimo a Nina Hagen. Me encanta esa voz.
3: Offenes Fenster präsentiert schwarzen Wolken, Himmel flattern.
2: Portada de disco. ¡Wow! Este punto. Bueno, será que por la afinidad pictórica, me encantan las portadas de Tool y las obras en particular de Alex Gray. Y bueno, ya respecto al festival, pues aunque no he estado presente, debo confesar, me llama muchísimo la atención el concepto de la experiencia que debe ser el afterlife. Es todo. Un abrazo a todos. Gracias. Buen rock.
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2: Hola, ¿cómo están? Yo soy Juan Resorte, celebrando acá el Día del Rock con mis amigos de Ruido Blanco. Y les voy a compartir cuál es mi canción favorita. Es una canción que se llama Epic, de la banda Faith No More, de los 90s. Mi banda favorita en inglés es Rage Against the Machine, sin duda. Tendría como dato curioso de lo que tenía acá que Scar Tissue me encanta, de Anthony Kiedis, de los Red Hot Chili Peppers, porque en la biografía hay un momento puntual que él habla de estar haciendo Californication y habla de estar en un momento en particular en el libro donde nosotros estábamos ahí grabando al lado de ellos y los encontramos en la calle, y es un momento como muy importante porque es cuando estábamos grabando Extra Large. Y cuando salió Californication era como muy importante pues en el rock. Entonces, haber estado como en esa instancia fue increíble. Y luego Back and Forth de los Foo Fighters, que me gusta mucho, es que yo no era tan fan, pero en South by Southwest, en el evento, hicieron la premiere de Back and Forth y estuvieron los Foo Fighters ahí. Después hicieron un concierto para solo 2,000 personas y era como ver Superman y después verlo, conocerlo en persona. Y fue increíble ver a los Foo Fighters en un concierto tan pequeño. Y lo demás, bueno, está claro. En español es Soda Stereo, que fue una banda muy importante para mí para empezar a hacer música. Mi libro favorito, sin duda, es Scar Tissue, que es la biografía de Anthony Kiedis. La película, o en realidad documental, vendría siendo Back and Forth de los Foo Fighters. I challenge a new generation of young Americans. Mi cantante favorito, tomando en cuenta que muy probablemente van a decir que es de hip hop, sería Kendrick Lamar. Pero si tuviera que decir uno de rock, diría que Mike Patton, de Faith No More también, o Mr. Bungle. Oh.

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1: Cantante femenina Lauryn Hill, lo mismo si fuera rock, Amy Winehouse. Meet you downstairs in the bar and home. La portada, el ritual de lo habitual de Jane's Addiction. Y mi concierto favorito es Rage Against the Machine en el Madison Square Garden. Saludos a todos, el resorte está de vuelta.

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2: Hola, mi nombre es Vicente Jauregui, soy músico mexicano. Toco la guitarra con San Pascualito Rey y también tengo un proyecto solista.

0: Y bueno, en canción de rock voy a elegir Smells Like Teen Spirit de Nirvana por la manera en que me impactó en los noventas cuando la escuché. Fue muy poderosa esa canción. Disco de rock, sin duda el Appetite for Destruction de Guns N' Roses, porque fue el disco que escuché y quise aprender a tocar la guitarra.
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1: Banda de rock anglo, Radiohead, mi banda favorita. Banda de rock en español, Soda Stereo. Libro de rock. Algún tiempo atrás, La vida de Gustavo Cerati, de Sergio Marchi. Lo estoy leyendo ahora y me encanta. En docu de rock voy a hacer una elección muy peculiar. Voy a elegir el documental de San Pascualito Rey, de mi banda. Todo nos trajo hasta hoy. ¿Por qué? Porque cuando lo vi entendí un montón de cosas y fue como un ejercicio muy, muy padre, ¿no? Cantante favorito, hombre, híjole, qué difícil. Yo creo que entre Chris Cornell, Kurt Cobain, Cerati, ya dije un montón, pero es muy difícil elegir uno solo. Cantante favorito, mujer, voy a decir Rita Guerrero en español y Beth Gibbons en inglés, Beth Gibbons de Portishead. Portada de disco, yo creo que el Umaguma de Pink Floyd, cuando lo vi me generó así un impacto muy poderoso. Concierto o festival, yo creo que la vez que vi a Portishead en el Corona Capital, me pareció un momento así tan mágico que aún lo recuerdo. Y también haber visto a Soda Stereo en el Foro Sol, increíble.
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2: Hola, mi nombre es María Rosa, soy una ruidosa que los escucha desde hace ya un tiempo, desde Argentina. Quería decirles que a mí Ruido Blanco me provoca alegría, amistad, compañerismo y me hacen sentir parte de esta hermosa familia ruidosa. Quiero darles las gracias a cada uno de ustedes, a todo este hermoso equipo y a esta querida emisora que es Ruido Blanco.

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1: ¿Qué tal? Un saludo a toda la comunidad ruidosa desde aquí de la Ciudad de México. Mi nombre es Marcos Antonio Ruiz y cuando escucho a Olivia Luna por Ruido Blanco, lo que me provoca es una sensación de tranquilidad, por lo que siempre me dejo llevar en un viaje musical. Vida eterna, Ruido Blanco.
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2: Sin duda, Ruido Blanco me hace recordar la época más chida que yo creo tiene uno, que es la pues la prepa y la universidad en los noventas, escuchando las voces de Lucila, de Olivia, y escuchando esas rolas que programan. La verdad, se escucha muy padre. Y uno llega a su trabajo, a su oficina, y escucha ese ambiente noventero, y se traslada directamente a esa etapa padrísima de preparatoria y de universidad. Yo soy Darío Valdés, mejor conocido como el Mezcalito Valdés. Saludos desde Morelia, un chilango ausente de la gran Ciudad de México. Saludos.
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1: Ay, ay, ay, siendo las 12 del día con 17 minutos. ¡Estamos al aire!
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